0: No, igual con mis papás tiene. Mejor. Bueno, me tiene acuerdo que no hace, no tengo. Mejor. Nadie me ha pagado bien, nadie me ha dicho. Mejor. Nadie me ha pagado bien, nadie me ha dicho.
1: They say there was a white male laughing wearing a black shirt and has a bunch of tattoos.

Claro. Claro, me acuerdo por eso. Estoy en el dos en el ahí. No, igual que había dejado.